son verdad. Tus palabras son eternas y te adoramos, Señor. Levanta tus brazos, abre tu corazón. Él habla tu vida ahora.

El profeta Jeremías dijo: sáname, Señor, y seré sano. Sálvame, y seré salvo, porque tú, Señor, eres mi alabanza. Alaba a Dios, sumate desde tu casa y alaba a Dios.

No nos mintió. Él dijo: en el mundo tendrán aflicciones. Pero sus palabras no quedaron ahí. Él dijo: en el mundo tendrán aflicciones, pero confiad, confiad, porque yo he vencido al mundo. Y si en esta noche estás del lado de Cristo, estás del lado ganador, del lado de vencedor. Por eso, entrega tu corazón en oración, en canción, en alabanza, que llegue al cielo. Y que puedas decir en esta noche junto a nosotros, como dijo el salmista David:

Desde ahí, desde tu casa, desde donde estás, te invitamos a que este es el momento en que alabás y le entregás tu corazón al Señor. Son momentos difíciles para toda la humanidad, pero Cristo, cuando estuvo en esta tierra,

queremos estar donde tú estás para declarar tu grandeza, para confesar que no hay nadie como tú y que te amamos con todo nuestro ser. Alguien en este lugar, levante sus manos, levante su voz con nosotros y

Señor, no estamos aquí nada más por lo que nos puedes dar. No estamos aquí nada más porque queremos que nos bendigas y que cumplas nuestros sueños y que nos abras puertas y todas esas cosas que oramos que tú quieres hacer por nosotros. Yo lo sé, Señor, pero hoy nada más estamos aquí sin ningún interés más que decirte te amo.

quiero estar contigo, contemplar tu hermosura, tu rostro de perdón, de misericordia, del buen padre que nos

quitando el velo que impedía su presencia en mí. Por eso el salmista dijo: en mi angustia invoqué al Señor y clamé a mi Dios, y Él oyó mi voz desde su templo, y mi voz llegó delante de Él a su oído.

Hoy la presencia de Dios llega. Y toda puerta cerrada se abrirá. Toda enfermedad sanará. El Espíritu de Dios se moverá alrededor tuyo. Tus hijos serán llenos. Tu familia será llena. Tu ministerio ahora será exhibido. Porque ha llegado tu amado. Y así como Pablo y Silas estaban en la cárcel y las puertas comenzaron a abrirse, ahora hay

¿Sabías que el amor de Dios es tan grande por ti que traspasa cualquier problema, cualquier enfermedad, incluso cualquier crisis? Su amor es tan grande por ti que aún siendo pecadores, Cristo

quitando el velo que impedía su presencia en mí. Por eso el salmista dijo: en mi angustia invoqué al Señor y clamé a mi Dios, y Él oyó mi voz desde su templo, y mi voz llegó delante de Él a su oído.

Hoy la presencia de Dios llega. Y toda puerta cerrada se abrirá. Toda enfermedad sanará. El Espíritu de Dios se moverá alrededor tuyo. Tus hijos serán llenos. Tu familia será llena. Tu ministerio ahora será exhibido. Porque ha llegado tu amado. Y así como Pablo y Silas estaban en la cárcel, y la puerta comenzó.

Haz una oración ahí en tu lugar. Dile: Señor, yo quiero permanecer solo en ti. Que tu presencia nunca se aparte, Señor, de mí. Derrama tu Espíritu, Señor, sobre nosotros.

0: Sí, Señor Jesús. Solo en ti podemos confiar, Señor. Tú eres nuestro mejor amigo.
1: Mientras yo respire, voy a alabarte, Señor. O sea, hasta mi último respiro, hasta mi último aliento. Vamos juntos con todo. ¡Oh!

iglesia. Y no nos vamos, porque en tus brazos estamos confiados. Bajo tus alas estamos guardados. Estamos guardados. Estamos tan guardados que nada.

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0: Tomó la mejor decisión de su vida, traer a su casa la presencia de Dios, porque cuando la presencia de Dios entra a un lugar, lo seco tiene que reverdecer.
1: ¡Aleluya!
0: Lo que se cayó tiene que levantarse. Cuando la presencia llega a una casa, la familia tiene que restaurarse. Y hoy, en esta hora, así

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1: Bendiciones. Soy la pastora Betania Abreu y quería compartir la importancia de los pactos. Cuando si sos casada, vos hiciste pacto ante de Dios y ante de los testigos, prometiendo para honrar, para amar, para así todos los compromisos, lo que vos prometiste, los votos que hiciste, hiciste pacto. Y vos sabés que nuestro Dios es un Dios de pacto. Él quiere ayudarnos, guiarnos, levantarnos, enseñarnos. Pero igual cuando fallamos, Él no va a tirar la toalla contigo, porque Él es un Dios de pacto. Así como dice también en la palabra en Deuteronomio 4:13, que Él les dio a conocer su pacto. A los 10 mandamientos, a los cuales escribió en 2 tablas de piedra para ordenar para los que pusieron en práctica, para los que ponen en práctica. Él quiere bendecir, Él quiere levantar, porque Él es un Dios de pacto. Cada vez que vos tomás la Santa Cena, el pan que representa su cuerpo y la copa, dice que esta copa es una representación de la sangre de Jesucristo, el nuevo pacto. El nuevo pacto significa que no necesitamos hacer más sacrificios de animales para poder entrar en su presencia, porque el Cordero Perfecto, Jesucristo, hizo el pacto derramando su sangre para ti y para mí. Un pacto nuevo, un pacto de amor, porque el amor de Dios nunca falla. Que necesitamos tomar ese compromiso, necesitamos ser hijos de Dios, que estamos tomando ese pacto y cumplimos nuestra parte del pacto, porque sabemos que Dios va a cumplir su parte. Hacer pacto, cumplir tu pacto con tu cónyuge, hacer tu pacto en amar, perdonar, y que necesitamos renovar ese pacto de amor. Primero con Dios y con los que están alrededor de nosotros. Vamos a orar y vamos a renovar ese pacto de amor con nuestro Dios. Padre, perdónanos. Hoy reconocemos nuestros errores, nuestras fallas. Señor, reconocemos nuestra necesidad de ti. Perdónanos, Señor, porque reconocemos que necesitamos de ti. Queremos renovar ese pacto de amor contigo, Señor. Ese pacto de amor, tu amor que nunca falla. Ayúdanos, guíanos, Señor, para cumplir el pacto. El pacto con nuestro cónyuge, el pacto, Señor, de nuestro compromiso, que podemos cumplir nuestra palabra cuando hablamos de una promesa, que cumplimos nuestras promesas, porque cumplimos contigo. Bendecimos, Señor, a cada uno que está escuchando. Ayúdenos, Señor, para ser hijos tuyos, que cumple nuestra palabra, que cumple nuestras promesas, y sobre todo cumplimos contigo en el nombre.

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1: Romanos 5:8. Pero Dios demuestra su amor por nosotros en esto, en que cuando todavía éramos pecadores, Cristo murió por nosotros. Dios manifestó su amor por cada uno de nosotros de una forma clara e inequívoca. Decidió amarnos y actuó en consecuencia. Envió a su Hijo Jesucristo. Cristo murió por nosotros antes de que nosotros reconociéramos incluso nuestra necesidad de Él y decidiéramos seguirle. La realidad es que nosotros no hicimos nada para ganar esa gran manifestación de amor. Aún así, Dios derramó sobre nosotros su amor incondicional, que nos trajo perdón y restauración. Gracias a que Cristo murió por nosotros, hemos recibido el perdón de nuestros pecados. La barrera que nos separaba de Dios Padre se abrió y ahora podemos acceder a Él en cualquier momento. Podemos ir en oración ante Él, arrepentirnos de nuestras fallas y recibir su perdón. Nuestra relación con el Padre ha quedado restaurada para que podamos vivir con la seguridad de que estaremos eternamente con Él. No olvidemos jamás ese inmenso amor. Compartamos el mensaje de salvación y vida eterna con todos los que nos rodean.

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Ezequiel 37.3. Ezequiel 37.3.

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1: Sobre las naciones, que hoy se levantan los ministerios que estaban.
2: Muy bendecida mañana, querida audiencia, ¿cómo estamos? Vamos arrancando esta parte de tu mañana, en la mañana de Fe Más Vida. Nos encontramos una vez más a través de la 99.5 FM CFA Radio Adoración 24/7. Y ya desde aquí te mando mis bendiciones y un abrazo espiritual para arrancar tu rutina. Bueno, en medio de tus actividades, en medio de

Lo que estás haciendo, una vez más te recuerdo que no estás solo, que no estás sola, que Dios está contigo y hoy, por supuesto, no va a ser el día en que Él no hable. Él siempre habla y nos va a hablar a través de su palabra. Él va a inyectar fe donde hay cansancio, paz donde hay preocupación y nos va a recordar de que aun cuando las cosas se ponen difíciles, Él sigue teniendo el control. Así que quédate con nosotros. Puedes empezar a comunicarte también al WhatsApp 7292-5000 para compartir tus pedidos de oración, avisarnos y contarnos también desde dónde nos estás escuchando y cómo estás arrancando esta mañana también. Y bueno, todos los días compartimos el devocional, pero antes, por supuesto, no puedo dejar de saludar a mi queridísimo compañero Cristian Rivarola en esta puesta al aire. Él nos acompaña todas las mañanas musicalizando el aire de la 99.5. Bueno, y hoy seguimos con nuestro devocional La promesa que sobrevivió al fracaso, hoy hablando del descartado a útil, esa es la palabra. Vayamos al capítulo de 2 Timoteo 4:11, donde la palabra dice: toma a Marcos y tráele contigo, dice la palabra, porque me es útil para el ministerio. Pasaron alrededor de 20 años desde el fracaso de Marcos, y ahora Pablo, el mismo que antes no quería llevarlo, dice algo totalmente distinto: lo necesito. Y esto muestra que Dios puede transformar completamente una historia. Marcos ya no era el joven inestable que abandonó el viaje. Ahora era alguien maduro, formado y confiable. Dios no restaura nuestra vida para dejarnos mirando desde afuera. Él sigue teniendo propósito para nosotros. Y qué interesante y qué bueno poder compartir eso hoy. Que tal vez el antes de nuestra vida era inestabilidad, era inmadurez probablemente, pero que Dios puede transformar todo. Puede volver a alguien totalmente inestable, inmaduro, a alguien maduro, formado y confiable. Y darnos propósito. Capaz hoy te sientas inútil, apagado o lejos de lo que Dios soñó para vos, pero Dios no te arroja, Él no tira personas, Él restaura, Él levanta. Él vuelve a usar. Pero ¿de qué también depende esto? Que empecemos a cambiar, a que aceptemos errores, a que pidamos perdón, a que nos acerquemos a Dios también, a pedirle perdón, a saldar cuentas con las personas también para comenzar una nueva vida. Es necesario que para ingresar a las nuevas temporadas que Dios tiene para nuestra vida, si creemos en Él y queremos ser restaurados y pasar de lo inútil a lo útil para su reino, que nos arrepintamos, que pidamos perdón, que quedemos con las cuentas claras, porque es sin duda lo que también dice la palabra de Dios. En esta mañana te pregunto, ¿hay áreas donde te estás sintiendo descartado o sin valor? ¿Te cuesta creer que Dios todavía puede usarte? ¿Hay alguien a quien deberías darle una nueva oportunidad? ¡Qué interesante! Oremos en esta mañana y pidámosle al Señor que Él pueda sellar esta palabra en nuestro corazón y que podamos caminar en su senda, que es la mejor en la que podemos transitar. Padre amado, yo te doy gracias por cada persona que en esta mañana se ha conectado a la radio. Bendigo su hogar, su vida, su familia. Gracias porque vos no nos descartás, Señor, aún con nuestros errores, o seguís trabajando en nuestra vida. Ayúdanos a verte como vos nos ves y a creer que todavía tenés propósito para nosotros. También ayúdanos a mirar a otros con gracia. Te presentamos, Señor, esta palabra en tu nombre santo y poderoso oramos. Sean todos bienvenidos. Esto es Fe más Vida.

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1: Te sigo acompañando en la mañana de Fe Más Vida y ahora vamos a este bloque en que vamos a titular Discípulos en Acción. ¿Cómo vivir nuestra fe cuando nadie nos está mirando? Ese es el tema que hoy quiero desarrollar contigo. Porque este va a ser un espacio donde vamos a dejar de ver la palabra como teoría y vamos a aprender a vivirla en lo cotidiano. Porque como hijo de Dios, no es solamente ir a la iglesia un domingo, es reflejar a Cristo en todas las cosas que hacemos y hasta cómo reaccionamos cuando algo incluso nos molesta o nos incomoda. Vayamos a la palabra. En el capítulo de Colosenses 3:23 dice: y todo lo que hagan, háganlo de corazón, como para el Señor y no para los hombres. Hay algo interesante. Muchas personas cambian dependiendo de quién las está mirando. En redes muchas veces mostramos una versión, en la iglesia mostramos otra, en casa a veces aparece la versión real. Pero el discípulo verdadero se nota justamente en los momentos invisibles. Cómo estás tratando a tu familia cuando estás cansado, cómo reaccionás cuando alguien te falta el respeto, cómo trabajás cuando tal vez tu jefe no está, qué consumís cuando nadie sabe, qué conversaciones tenés en privado. Jesús nunca llamó solamente a creyentes, él llamó a discípulos. Y un discípulo no actúa por apariencia, actúa por convicción. Imagínate esto, te equivocaste en algo en tu trabajo o estudio y nadie se dio cuenta. Y ahí tenés obviamente decisiones que tomar, dos opciones, callarte y salvarte o ser honesto aunque te perjudique.

0: Y ahí está la pregunta real. ¿Qué vale más, tu comodidad o tu integridad? Porque seguir a Cristo muchas veces significa hacer lo correcto, aunque nadie te aplauda. A veces queremos ver milagros grandes, pero Dios primero mira nuestra obediencia chiquita. Ser honestos, pedir perdón, cumplir nuestra palabra, tratar bien a las personas, no devolver mal por mal, elegir pureza aunque el ambiente diga lo contrario. Y ahí también se vive el Evangelio. Así que hoy nos desafío a hacer una cosa práctica. Algo correcto que nadie vea, ayuda a alguien sin publicarlo, pedí perdón si sabes que fallaste, frena una conversación donde estén destruyendo a alguien, elegí integridad aunque nadie te controle. Porque el carácter se forma en secreto y tarde o temprano se refleja en público. Ser discípulos no es una cuestión de perfección instantánea. Es que vos y yo decidamos todos los días parecernos un poco más a Jesús. Y muchas veces las batallas espirituales más importantes no pasan en un altar. Pasan en las decisiones simples de cada día. Así que nuestra fe no sea solamente algo que decimos, sino algo que la gente pueda ver. Buen día, bendiciones, dice este mensaje. ¿Será que me podrías pasar lo que acabas de leer sobre el carácter? Dice, soy Sabrina. Ok, Sabrina, perfecto. Voy a estarte compartiendo esa palabra. Y acordate que así como Sabrina, puedes comunicarte con nosotros al 72-92-5000.
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1: Pero cuando vamos caminando por la vida y hemos cometido errores, conociendo al Señor, hemos fallado, nos hemos equivocado, hemos tomado malas decisiones, el enemigo encuentra una puerta. Y recordemos que el diablo no juega a diablo. Él tiene un objetivo claro y no va a dudar y no va a tener misericordia ni compasión. Él vino a matar, hurtar y destruir. Y cuando encuentre destellos de duda, de culpa, de vergüenza, va a sacar provecho. Por lo tanto, esta es una decisión cotidiana de todos los días, de decir: Señor, me he equivocado, pero tu palabra dice que en ti soy acepto y soy amado. Mi pasado queda atrás y he aquí, tú haces todas las cosas nuevas. Yo voy a enmarcar mi vida en tus promesas.

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Mejor es lo poco de justo que las riquezas de muchos pecadores, porque los brazos de los impíos serán quebrados, mas el que sostiene a los justos es Jehová. Salmo 37, 16 al 17. A veces lo poco puede parecer insuficiente, pocas fuerzas, pocos recursos, pocas oportunidades, pero cuando Dios sostiene nuestra vida, ese poco alcanza, permanece y trae tranquilidad al corazón. La verdadera bendición no está solamente en cuanto tenemos, sino en quien nos sostiene. Hay personas con muchas

0: riquezas, pero vacías por dentro. Y también hay hijos de Dios que, aun en medio de los procesos difíciles, viven con esperanza, porque saben que Jehová los sostiene. Y este salmo nos enseña a no medir nuestra vida solamente por lo material, sino por la fidelidad de Dios, porque quien tiene a Dios nunca está desamparado.
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Bueno, a ver, vamos repasando mensajes que fueron llegando, saludando también a nuestra audiencia, pidiéndonos los contenidos de mensajes también que fuimos compartiendo ya durante la mañana. Lucy Ortiz, gracias por tu mensaje. Sabrina también, que nos escribía hace ratito. A ver, también por acá la tenemos a Ignacia. Saludos, Ignacia. Cristina, que va dejando también su pedido de oración. Y bueno, muchos de ustedes que están por ahí también conectados a Fe Más Vida. Te recuerdo nuestra línea de comunicación, el WhatsApp 7292-5000. Contanos desde qué partes, de qué ciudad nos estás escuchando y estás en sintonía. Aparte de que también recibo tus pedidos de oración para que oremos juntos más tarde.

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1: Por realmente honrar al Padre, tenemos que aprender a amar el uno al otro en este lugar y también afuera de este lugar. Ay, yo le amo a todas las personas que vienen a la iglesia, pero no la aguanto a nadie de mi trabajo. Yo le amo a todos los que están en mi célula, pero no la aguanta nadie de mi familia. Dios te está diciendo, si vos me querés honrar, si vos querés honrarme a mí, tenés que honrar a mi creación. Porque yo le creé a cada uno de ellos. Y yo le amo a cada uno de ellos, aun cuando me rechazan, aun cuando blasfeman, aun cuando no me tienen en cuenta, yo

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1: Padre Celestial, una vez más venimos delante de tu presencia para poder pedirte, Señor, y rogarte por cada persona que está en este momento en sintonía. Oramos por cada persona que está conectada, por cada vida alcanzada el día de hoy y por cada persona que hoy necesitaba una palabra y la recibió de tu parte, Señor. Ponemos en tus manos nuestras vidas y cada mensaje que hemos recibido, también cada pedido de oración. Hoy oramos, Señor, por salud. Señor, trae sanidad al cuerpo, fortaleza también a aquellos que estén cansados. Trae paz, Señor, en medio de circunstancias, situaciones de enfermedad o de dolor que tus hijos estén pasando. Extiende tu mano, Señor, y comienza a recorrer hospitales, hogares, familias, hogares de familia. Creemos que vos seguís siendo, Señor, nuestro doctor, nuestro médico, nuestro cirujano. Oramos, Señor, por las finanzas de tus hijos, que el trabajo no falte, Señor, que abras esas puertas de oportunidades para aquellos que están buscando un trabajo. Provee también, Señor, de esa provisión a los hogares, que ningún hogar, Señor, falte el pan de cada día. Trae sabiduría también a tus hijos para poder administrar cada recurso.

recurso que pones en sus manos. Señor, en tiempos difíciles queremos confiar en que vos sos nuestro proveedor. Sé, Señor, que tú provees lo necesario en este momento. Bendecimos también al Paraguay, a nuestra nación. Te pido, Señor, por las familias de esta nación, por cada matrimonio, Señor, fortalece esas relaciones. Trae paz, justicia, temor de Dios sobre esta tierra. Que vos estés también haciendo tu obra en cada hombre y mujer, Señor. Levanta personas íntegras y permite que tu luz siga brillando, Señor, en cada ciudad, en cada hogar. Clamamos por la extensión de tu palabra, Señor, en cada rincón de esta tierra también. Oramos porque sigamos alcanzando muchas personas a través del trabajo que hacemos. Usa, Señor, esta emisora, las iglesias, usa las redes sociales, los jóvenes, las familias, cada instrumento que esté disponible para anunciar, Señor, que tú eres el único que puede salvar, restaurar y transformar. Hoy bendecimos a tu iglesia, Señor. Fortalece a cada pastor, líder, misionero, servidor. Levanta tu iglesia, Señor. Agradecemos también porque sabemos que tú tienes el control de todas las cosas. Descansamos en tus promesas. Declaramos que mejores días vienen, Señor, y que tú sigues obrando cuando no vemos. Y una vez más, Señor, cada pedido de oración que ha llegado hasta nosotros, Señor, tú conoces a tus hijos por nombre. Conoce su levantar y acostar, conoce sus necesidades. Y en esta hora, Señor, comienza a abrazar, comienza a consolar, comienza a llenar con paz que sobrepasa todo entendimiento. En el nombre poderoso de Jesús oramos. Amén y amén.

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Es el amor de Jesús que viene sobre ti hoy para quitar el dolor, la vergüenza, la culpa. Por medio de la sangre derramada en la cruz, Él te ha

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Isaías 55, verso 8, dice la palabra de Dios: porque mis pensamientos no son los pensamientos de ustedes, ni sus caminos son mis caminos, declara el Señor. Porque como los cielos son más altos que la tierra, así mis caminos son más altos que sus caminos, y mis pensamientos más que sus pensamientos. Porque como descienden de los cielos la lluvia y la nieve, y no vuelven allá, sino que riegan la tierra, haciéndola producir y germinar, dando semilla al sembrador y pan al que come. Así se hará mi palabra que sale de mi boca, no volverá a mí vacía, sin haber realizado lo que deseo y logrado el propósito para el cual la envié. Vamos a escuchar la palabra de Dios. Vamos a escuchar la voz de Dios. Y hay momentos que le cantamos a Él, pero hay momentos que Él nos canta a nosotros. Y Él nos rodea con cánticos de liberación. Aquí estamos, Señor, para escuchar.

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1: Viviendo con un corazón agradecido, porque distracciones hay. O abrís tu teléfono, el internet por todo lado, diferentes propagandas. Distracciones hay, problemas hay, y cosas alegres también. Hay sube y bajos en toda la vida, pero lo que Dios quiere usar, la vida tiene, está lleno de altibajos, tiempos de alegría, tiempos de dificultades. Sin embargo, en cada temporada de la vida, estamos llamados para vivir con un corazón agradecido.

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gracias. El más dulce sonido a los oídos de tu Padre Celestial es el sonido de tu voz, de tus canciones de gratitud. Vamos, levanta tu cántico de gratitud. Porque cuando estaba yo muerto, tú me diste vida. Tu amor vino a rescatarme. Tu amor incondicional, tu amor perfecto.

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1: Poder realmente honrar al Padre, tenemos que aprender a amar el uno al otro en este lugar y también afuera de este lugar. Ay, yo le amo a todas las personas que vienen a la iglesia, pero no le aguanto a nadie de mi trabajo. Yo le amo a todos los que están en mi célula, pero no le aguanto a nadie de mi familia. Dios te está diciendo, si vos me querés honrar, si vos querés honrarme a mí, tenés que honrar a mi creación, porque yo le creé a cada uno de ellos. Y yo le amo a cada uno de ellos, aun cuando me rechazan, aun cuando blasfeman, aun cuando no me tienen en cuenta, yo

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1: Quizás hayas luchado con la idea de darle a Dios, pero recordemos algo: no le damos porque Él lo necesite. Dios es todopoderoso y dueño de todo. Si hoy tenés lo que tienes, es gracias a Él. Entonces, ¿por qué darle? Porque darle a Dios es un acto de honra. La honra no se guía por la lógica, sino por el amor y el agradecimiento. Cuando amas, no cuestionas lo que das. Al contrario, buscas dar lo mejor. Un padre no pide algo a su hijo porque lo necesite, sino para enseñarle a no ser egoísta. Dios hace lo mismo con nosotros. Al darnos la oportunidad de dar, nos está enseñando a tener un corazón generoso y a descubrir la bendición que hay en compartir con Él lo que ya nos dio primero. La Biblia dice en Proverbios 3:9, honra a Jehová con tus bienes y con las primicias de todos tus frutos. Dar a Dios no es una carga, es un privilegio. Seamos generosos también con Dios, porque la honra abre las puertas de la bendición. 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

batalla. He acabado la carrera. He guardado la fe. Por lo demás, me está guardada la corona de justicia, la cual me dará el Señor, juez justo. En aquel día, y no solo a mí, sino a todos. A todos los que aman su venida.

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1: Estamos aquí a través de la 99.5 CFA Radio y por supuesto ya con En Positivo estamos hasta las 19 horas. Y damos siempre gracias a Dios por cada momento, cada tarde, así como cada oportunidad que nos ha brindado. Y sé que ninguno de nosotros vamos a olvidar, ¿verdad?, de poder decirle Dios gracias por este día, gracias por este momento, gracias por esta tarde, gracias por cada momento que hemos vivido y seguimos viviendo. Padre, te damos gracias por ello. Y en el poderoso nombre de Jesús, queremos decirle a cada uno de ustedes que están allí, que Dios bendiga sus vidas, traiga paz, llene sus vidas de su amor, de su paz, que llene sus corazones de las... llene el corazón de cada uno del amor de Dios, que cada uno podamos mirar con los ojos como Jesús mira y nos miró a nosotros. Cuando realmente tenemos que cumplir esa misión, cada uno de nosotros tenemos que cumplir esa misión de poder dar testimonio de Él en todo momento. Gracias por sintonizarnos y así también compartir con nosotros este precioso bloque como venimos haciendo día a día de lunes a viernes de 17 a 19 horas. El número de WhatsApp es una forma fácil y sencilla, podés comunicarte con nosotros en esta tarde del día viernes, algo con lluvia, lloviznas, de forma que justamente se va presentando la tarde. Vos podés comunicarte a la radio el 0972-92-5000.
2: Todos aquellos que estén...
1: En el siguiente bloque quiero hablarte de este punto. Dios, Dios no está apurado. De eso vamos a hablar en el siguiente bloque.

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Muchas veces queremos respuestas rápidas, cambios inmediatos y puertas abiertas en el momento que nosotros esperamos. Pero Dios trabaja en una manera distinta. Él conoce los tiempos correctos para cada persona y para cada cosa. Y aunque a veces parezca que todo tarda, nunca llega tarde. Hay procesos que no entendemos mientras lo vivimos, pero después descubrimos que Dios estaba acomodando todo a nuestro favor. Cada espera tiene un propósito, cada pausa tiene una enseñanza y cada temporada forma algo en nosotros y, por supuesto, en nuestro corazón. No te desesperes si todavía no ves lo que estás esperando. Dios sigue obrando, aún en silencio. Lo que Él prepara lleva tiempo, pero cuando llega, llega de manera perfecta. Si hoy estás esperando algo de parte de Dios, seguí confiando. Él nunca pierde el control de tus tiempos. Qué bueno es recordar esto. Sé que estás orando por algo, tenés una petición, algo que estás presentando a Dios diariamente, y estás pensando, ¿será que Dios se olvidó de mí? ¿Será que Dios podrá responderme esto? ¿O acaso realmente también le es imposible? Cuando uno ora a Dios, en primer lugar agradeciendo, dando gracias siempre a Él, presenta sus peticiones. Pero hay veces que, sí, lleva un tiempo. Veces que lleva semanas, días, meses o años. Por eso es importante que podamos mantenernos siempre conectados con Él. Es necesario conectarnos con Él siempre. Ahora, si estás diciendo, Dios, me parece que está tardando. No, Dios no está apurado. Por supuesto, Él sabe cómo responder a aquellos clamores. Por allí hay alguien que hoy necesita que urgentemente o de una forma, sí, milagrosa, se dé, por ejemplo, esa llamada, esa contestación. Aquellos quienes inclusive están esperando, orando por una sanidad física. Por supuesto, Dios sabe cómo obrar en esos momentos. Dios quiere sanarte, quiere sanar a aquel familiar, a aquel amigo. Dios puede intervenir, para Él no hay distancia, no hay tiempo, no hay forma. No, Él no está en una burbuja, Él no está encuadrado en algo, no. Él, así como ahí está contigo, también está con nosotros. Él está en todo lugar. Ahora, no olvides que con Dios sí, en los tiempos son perfectos. Pidamos a Dios que nos dé esa paz y que podamos entender también. Aunque muchas veces decimos, no, pero no es fácil entender los tiempos de Dios. Porque hay veces que vas a sentir como un silencio, pero permanece. Dios ha establecido bendecir a sus hijos, pero es necesario también que cada uno podamos confiar en Él.

Te venía adelantando acerca de esto, de lo que quería compartir contigo. Sí, justamente de algo que menciona Dios no está apurado. Dios no está apurado.

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Este tema es de Adrely Morillo con Corro a Ti. Quiero contarte, Sid, acerca de las recomendaciones que tenemos en las tardes aquí en Positivo a través de la 99.5. Sí, 99.5. Estamos hasta las 19. ¿De dónde nos estás escuchando? ¿Estás en Luque, Roque Alonso, Loma Prieta, Fernando de la Mora? ¿En qué parte, qué sitio de, inclusive, sí, del país? Porque hoy en día podés escucharnos en cualquier lugar de, sí, donde estés, donde vayas. Podés escucharnos sin ningún inconveniente. Bueno, quería contarte acerca de las recomendaciones en este viernes. 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También te quiero contar de esto, sí. 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

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Te esperamos en CFA Central. Vení tal como estás y viví una experiencia diferente. Quiero también compartir contigo en el siguiente bloque acerca de la reflexión del día. Ya vamos preparando para poder hablar de la reflexión del día. La paz que no se puede explicar. De eso hablamos en el siguiente bloque.

Quizás nunca lo habías pensado, pero ser generosos también significa rendir nuestras expectativas. Muchas veces esperamos demasiado de las personas o de las circunstancias, y cuando no resultan como imaginamos, terminamos frustrados y tristes. Entonces, ¿cómo vivir con un corazón generoso? Viví con las manos abiertas. Abiertas para dar aceptación, abiertas para soltar la idea de cómo debería ser alguien o algo. Esa actitud evita que tu corazón se lastime y, en cambio, te permite regalar respeto y amor a quienes te rodean. Pero también necesitamos ser generosos con nosotros mismos. Jesús nos enseñó en Juan 13:34, un mandamiento nuevo os doy, que os améis unos a otros como yo os he amado, que también os améis unos a otros. Viví con manos abiertas, regala aceptación y vas a ver cómo la generosidad transforma tus relaciones. 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
1: La paz que no se

0: puedo explicar. Y la paz de Dios, que sobrepasa todo entendimiento, guardará vuestros corazones y vuestros pensamientos en Cristo Jesús. Filipenses 4:7. Hay momentos en la vida donde nuestra mente se llena de preguntas, preocupaciones y temores. Queremos entender por qué pasan ciertas cosas, cómo se resolverán los problemas o cuándo llegará la respuesta o cuándo llegará la respuesta. Pero en Filipenses 4:7 nos recuerda que existe una paz que va más allá de toda lógica humana. La paz de Dios. No siempre podremos entender el proceso, pero sí podemos confiar en aquel que tiene el control. La paz de Dios no depende de circunstancias perfectas, sino de una presencia perfecta caminando con nosotros en medio de cualquier situación. Quizás hoy, alrededor tuyo haya incertidumbre, pero Dios quiere guardar tu corazón y tus pensamientos. Él quiere traer calma a tu ansiedad, descanso a tu alma y esperanza a tu interior. Cuando entregamos nuestras cargas a Cristo, su paz comienza a ocupar el lugar donde antes reinaba el miedo. Hoy decidí confiar aún sin entenderlo todo. Porque cuando Dios gobierna tu corazón, podés tener paz, incluso en medio de la tormenta.
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te quiere entregar la mejor ofrenda, Señor. Venimos a entregar, Señor, todo lo que somos, Padre. Señor, sabemos que aunque muchas veces no pase lo que nosotros queremos, Señor, no importa lo que pase, te tenemos a ti, Señor. Te tenemos a ti, tú eres, Señor, nuestro galardón. Tú eres, Señor, nuestro premio.

Señor, en esta noche no, no venimos por recompensa, Señor. Tú eres la recompensa. Tu presencia es la recompensa.

levanta tus manos al cielo. Vamos a declarar que nuestro Dios es santo, nuestro Salvador es santo.

Señor, declaramos que tú tienes el control y nosotros como tus hijos queremos solamente adorarte y exaltarte y bendecirte. Tú nos enseñas que te demos gracias en todo tiempo y por eso hoy, aquí junto con Koalo, con esta iglesia hermosa, levantamos nuestros brazos al cielo y decimos gracias, gracias Jesús. Gracias porque elegiste esta grabación para este día especial en Bogotá, porque sabías lo que estaba pasando en la atmósfera y tú tienes el control. Esa es nuestra oración, tú tienes el control de nuestro país, de nuestra ciudad. Solo queremos bendecirte y exaltarte y levantar tu nombre en alto. Jesús, tú eres el Rey soberano, nuestro país, nuestra ciudad. Alto y sublime eres, Rey glorioso, majestuoso. Te adoramos en el nombre de Jesús. Amén.

En esta pandemia el Señor ha puesto muchas canciones lindas en mi corazón. Desde principios del 2020, Dios ha confiado letras muy potentes en nuestros labios para acompañar a las personas en medio de los momentos difíciles. Ha muerto mucha gente en este preciso momento está entubada en las camas de la UCI, a punto de terminar con la vida. Ha sido un tiempo muy difícil. Si han sido tiempos difíciles para ti, estoy seguro que esta noche va a sanarte. Y esta canción, a continuación, se llama Tu presencia me sana. Espero con todo mi corazón que mientras la tocamos, el poder del Espíritu Santo pueda venir sobre ti y te pueda sanar.

exactamente lo que estás atravesando. Lo que sí sé es que Dios en este preciso momento está abrazándote. No sé con exactitud qué batalla estás enfrentando. Lo que sí sé es que la presencia de Jesús en este preciso instante está abrazándote.